Hola, mi gente, y bienvenidos a El Hyphen. Espero que todo el mundo lo esté pasando súper espectacular este sábado ahí en la calle. This is Nelly D'Angelica López Fernández, your bilingual girl, and we are back. I am so sorry, no pudimos estar aquí el sábado pasado porque estábamos en la Isla del Encanto, in Puerto Rico, and I gotta tell you, there is nothing like going home. I hope everyone out there is having a fabulous Friday. We're going to try something a little bit new today. Not new for you, but new for me. So let's see if this works out. So hoy es el 4 de julio para aquellos de ustedes que lo celebran. Happy 4th of July. Para ustedes que recuerdan que hay varias colonias que siguen siendo no libres. Estamos en la misma página. Y así es que vamos a empezar hoy con una de mis canciones favoritas, The Childish Gambino. And I'm pretty sure if you know me, then you know what it is. Aquí vamos a empezar con This is America. This by Childish Gambino. Enjoy.

0: that song. I really do. I remember dancing around with my mom when it came out a long, long time ago. Hi, George Michael con Freedom, which is our theme for the day. And moving forward, you know, like I'm really into social justice music movements, especialmente con el perreo. I know, mucha gente creen que perreo es algo vulgar o de otra cosa, pero tú sabes que a song that tells you I can dance by myself sin que nadie se meta conmigo es una canción que a mí me llama la atención. Así que aquí vamos a escuchar a la señorita Becky G y al conejito malo Bad Bunny, que ustedes saben que yo lo adoro. Y ahí tenemos Yo Perreo Sola. Espero que lo disfruten.
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0: Because sometimes you have to leave where you're from in the attempt to better your life, but your home is your home and your freedom is stunted in that moment. Así que con esta canción tomamos un momento para dejar crecer esa libertad. Bad Bunny, La Mudanza.
1: Hijo de Benito, le decían Tito, el mayor de seis trabajando desde chamaquito, guiando camiones como el pai y el abuelo, aunque su sueño siempre fue ser ingeniero. Un día Tonito lo invitó para hacer una mudanza, para buscarse alguito para la. Gracias a Dios que ese día no estaba bici, porque en la mudanza fue donde conoció a Lizzie, la menor de tres que se criaron con doña Juanita, porque su papá y mamá partieron estando chiquita. Prometió graduarse antes de casarse y lo cumplió diciembre del 9-2. Con Tito se casó antes de irse para Almirante, donde se conocieron. Vivieron en Morovis, en donde hicieron el nene, que en Bayamón por primera vez vieron.
2: Y lo sabes, dilo.

lleva a otra cosa. Aquí Nelida Angélica López Fernández, your bilingual girl living life on El Hyphen. I hope you've enjoyed this fabulous Saturday. And I really just want to say thank you. Mil gracias. La verdad que esto es una de las cosas mías favoritas del mundo. Y ¿sabes qué? You know what? We have 3 more minutes. I cannot believe it. Así que voy a ver si puedo poner my exit song, because if you listen to it, you're just gonna love it. Aquí bilingual girl by Hierbabuena. Oye, look who's there. Está super hot. Será latino y gringo. No importa, nosotros somos bilingual girls y con él vamos a acabar.

con mis dos lenguas te voy a enamorar. People, thank you so much for tuning in. Gracias por estar aquí, compartir esta horita conmigo en el hyphen. Aquí Nelida López Fernández, Nelly Angélica López Fernández, your bilingual girl living life on the hyphen, mandándoles mucha paz, pero sobre todo mucho amor. Recuerden que el golpe avisa, pero el roce ayuda. Un besote para todos ustedes. No se olviden que no están solos. Mucha paz, pero como decía Walter, mucho amor. Signing off, and never forget, two tongues.